Reto Total con ustedes hasta la hora 22. 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Nosotros empezamos con hacer los pedidos musicales, Mumi, por favor.

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2: 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Vamos con Enrique Guzmán Popotito, dice posteriormente por Jorge Muñiz, quiero abrazarte tanto.

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Seguimos nosotros con este espacio rotulado Reto Total, presentación de Ferretería Onza. Vamos con este material, Momieta 32, dulce, dulce banana. Cuidado, nena, no abuse con la banana. Posteriormente, esta 33, Roberto Leal, si quieres ser bonita.

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Seguimos nosotros, Mumi. Vamos con este traje de 35. Pérez Prado, Corazón de Melón. Posteriormente, el 37. Enrique Guzmán, La Bossa Nova.

Audiencias, llegamos al final de este espacio rotulado Reto Total de hoy, martes 28 de julio del año 2026. 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Nosotros despedimos con el himno patrio. Dios mediante, volvemos mañana a partir de la hora 20 con otro capítulo de Reto Total. Permiso.

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1: Esta letra perteneció al repertorio del cantor popular de Carapeguá, Juan Manuel Ábalos, apodado Cangüé Herrero, quien la divulgó en 1864 y su copia obra en el archivo de don Silvano Mosqueira, quien nos la cedió para su grabación, contribuyendo así al conocimiento de las páginas antiguas de nuestro cancionero.

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Mediterránea es una canción lenta, melancólica y adecuada a ciertos estados de ánimo del pueblo, por lo que fue aceptada y desarrollada por otros compositores hasta el presente. 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
1: 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La señorita Patricia de Portero Bocayá dedica a su cariñoso novio esta polca como testimonio de su afecto, la polca Clavel Monotín.

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Los medios de comunicación del Estado paraguayo les recuerda a César Cataldo. Nació en Clorinda, Argentina, un 31 de mayo de 1951 y falleció en Asunción el 29 de julio del 2012. César Cataldo, hijo de padres paraguayos exiliados, optó por la ciudadanía de sus progenitores. 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Como intérprete, formó parte de grupos de trascendencia y popularidad como Sembrador, Juglares, Ñamandú y Vocal 2. Maestro del arpa paraguaya, llevó su arte a países de América y Europa. La más de 50 composiciones y los delicados arreglos que realizó son evidencia de su creatividad.

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Penélope, con su bolso de piel marrón, esos zapatos de tacón y su vestido de domingo. Penélope se sienta en un banco elegante y espera que llegue el frío.

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6: Los medios de comunicación del Estado paraguayo les recuerda a César Cataldo. Nació en Clorinda, Argentina, un 31 de mayo de 1951 y falleció en Asunción el 29 de julio del 2012. César Cataldo, hijo de padres paraguayos exiliados, optó por la ciudadanía de sus progenitores. Ejerció la docencia en varios colegios de Asunción. Como intérprete, formó parte de grupos de trascendencia y popularidad como Sembrador, Juglares, Ñamandú y Vocal 2. Maestro del arpa paraguaya, llevó su arte a países de América y Europa. La más de 50 composiciones y los delicados arreglos que realizó son evidencia de su creatividad.

0: Saludos cordiales, amigos, desde la FM de Radio Nacional del Paraguay. Muy buenos días para todos. Aquí estamos para compartir la tercera misión de la semana. Hoy, miércoles 29 de julio del año 2026. Como cada mañana, de lunes a viernes, de 9 a 12, presentamos Buenos Días Paraguay, que tiene el respaldo. Y antes, le saludamos a Óscar Recalde Blanco. ¿Cómo estás, Óscar?
1: Buen día, Aníbal González Centurión. Buen día al compañero Grau. Y, por supuesto, también saludamos a nuestra gran audiencia que nos acompaña a través de esta estación 95.1, emisora del Estado paraguayo.
0: Bueno, aquí estamos Arnaldo Silvio Grau en la parte musical, Óscar Recalde Blanco, Aníbal González Centurión. 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
0: Contale qué dijo. Poné ahí la grabación.
1: Ah, ya.
0: Poné la grabación ahí. Tener a la... Sí, espera.
1: Bueno.
0: Tupi. No. Tupi.
1: La grabación mía.
0: Quiero que ponga la grabación de Oscar. Ah, después. Después. Bueno. 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
0: 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En el comienzo, musicalmente hablando, teníamos...
1: A Paz Martínez, amor, yo soy tu hombre.
0: Bueno, vamos a actualizar datos del tiempo suministrados por la Dirección General de Meteorología.
1: En Asunción, 26 grados 6 décimas, humedad 79%, el cielo a 7 kilómetros sobre hora. Para esta jornada de hoy, tendríamos una máxima de 31 grados. El... día cálido, cielo parcialmente nublado y vientos variables.
0: Bien. Nuestra línea de comunicación, Óscar Recalde, para que la gente pueda contactarse con nosotros. Mensaje de voz, mensaje de texto, por favor.
1: 0962 para el WhatsApp, 328018. 0962-328018 y el 021-390-374.
0: Bueno, ayer perdió Cerro de vuelta. Se pire vaina, será.
1: No, está... Pero no, está difícil.
0: Hoy no se habla de fútbol. Sí se habla de fútbol.
1: No se habla, pero de cualquier manera cayó mal de vuelta.
0: No. Este Holland y el arquero, ese amigo, a su casa, de vuelta. Ya no más. Date cuenta, Holland. No andás para Cerro y este arquero que trajiste, chiquitito, no. Responsable directo de los dos goles este arquero. En el primer gol salió a cazar mariposas, le pasa la pelota encima y el gol del 2 de mayo. Y el segundo estaba adelantado, le tiró un bombazo y el segundo gol del 2 de mayo. A los Leones, el técnico de Cerro y este arquero, por favor, Gatito tiene que volver, ya no más. En fin, vamos a hablar después ya del fútbol. Cerro, malísimo. Malísimo. Por Dios. Vamos a la música. Estamos en la FM de Radio Nacional del Paraguay. Esto recién comienza. Como siempre, deseamos una linda, bonita y bendecida jornada para todos.
1: La canción, Héctor Montaner, Este amor no se quita.

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0: ojalá que no sea este fin de semana, pero un fin de semana sin tu amor, decía Arnaldo Damián.
1: Artista nacional, compatriota, buena voz, buen intérprete, lindo tema. Y como siempre, dando apoyo a los artistas nacionales, la FM de Radio Nacional del Paraguay 95.1. 9:21, estamos hoy miércoles 29 de julio, a un día de celebrar el Día Mundial de la Amistad. Mañana temas que tienen que ver con la amistad, amigos, temas que son simbólicos al Día Mundial de la Amistad. Y no precisamente un 30 de julio tenemos que celebrar el Día de la Amistad. Así como siempre digo, la Navidad, el Año Nuevo. Cada día tiene que ser en nuestras vidas una Navidad, un despertar, un abrir de ojos para ver realmente lo que es la vida. Trabajar tesoneramente, llevar el pan de cada día a nuestros hogares con el sudor de nuestras frentes. Y qué lindo sentir que estamos llevando el pan de cada día honradamente a nuestros hogares. Poner la cabecita sobre la almohada y saber que hemos hecho el deber como se merece, límpidamente, sin llevar nada que pueda cuestionar nuestra persona, nuestra moral, por sobre todas las cosas. Llevar honradamente el pan de cada día a nuestros hogares. Nada por debajo de la mesa. Nada. Bueno, ¿qué tenés, Oscar?
0: Quería ampliar un poquito la parte meteorológica porque sí, para el día jueves, que va a ser el día que estás mencionando, el Día de la Amistad, vamos a tener una mínima de 19 grados y una máxima de 30 grados. El día estará de fresco a cálido. Cielo mayormente nublado, vientos del sureste y luego del noreste. Para el viernes 31 tendríamos una mínima de 22 grados y una máxima de 34 grados. El día estará de cálido a caluroso, cielo parcialmente nublado, vientos moderados del noreste. Y para el sábado estaríamos con una mínima de 24 grados y una máxima de 34. Día caluroso, cielo parcialmente nublado, vientos moderados del norte, luego variables. Y también se anuncian lluvias dispersas, o sea que siempre sería muy bueno tener un paragüitas por ahí a mano.
1: Sí, señor. Me enviaron una foto tempranamente y ahí dice: feliz cumpleaños a nuestro tecladista Gillo González, Elton John, paraguayo.
0: Ah, mira, Gillo, sí.
1: De los Santos Leiva envió la foto, ¿eh?
0: Fuerte abrazo también a De los Santos, días pasados. Que te mejores, De los Santos. Yo sé que tenés problemas en la vista. Así es que estaba... pensé que él era el Elton John, ¿verdad? Porque tenía las gafas oscuras a medianoche. Pero es un problema ocular. Así es que pronto restablecimiento, mi querido.
1: Para Eterio Vázquez, Manolo Villa, un saludo muy cordial. Hubo un sismo en Japón de 7,1.
0: Caramba.
1: Más de 200 personas heridas y muertes en Japón. Un país que está preparado, sin embargo, para este tipo de eventualidad, pero realmente conmovió a la ciudad nipona este sismo de 7,1 en la escala muy, Richter.
0: Muy elevado.
1: Muy elevado, sí.
0: Y hay que destacar que ellos están preparados, como dijiste, y hay, tienen edificios que parecen que se amortiguan ante este tipo de cosas. Ahora, los desprendimientos de la tierra, sí, eso no, me imagino que ya no pueden sostener, ¿verdad? Pero cuando hay movimientos telúricos, sí, ellos amortiguan.

0: Buena canción. Dos voces importantes para este lindo tema.
1: Y sí, teníamos al dúo de Carlos Rivera junto a Marisela. Lindo tema, muy linda canción, me gustó.
0: Sí, señor. 9:30, están escuchando la FM de Radio Nacional del Paraguay 95.1, respaldo de las siguientes firmas.
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0: Bien, vamos a la música paraguaya. Hoy recordando, ya vino, ya llegó.
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0: Víctor El Salvador, ya llegó.
2: Víctor John Quiroga.
0: Sí, señor. Bienvenido, Víctor. Qué temprano viene, ¿eh?
2: Sí, a este lo echan de la casa.
0: Este no sé si qué es lo
2: o
0: que
2: no
0: le
2: amanece,
0: pasa.
2: O no amanece en su casa, dependiendo.
0: Qué increíble, pero él entra a las 11 y ahora son 9:32 y ya llegó. Se resulta que con Arnaldo Silvio se entienden demasiado, entonces temprano viene.
2: Se extrañan desde temprano.
0: Hay una convivencia, digamos, de hermanos ahí. Sí,
2: se hallan la radio.
0: ¿Viste
2: sí.
0: el abrazo que sí, le dio claro. cuando llegó? Se abrazan todos los días. Así me gusta. Ese es hablando del día de la amistad ya anticipadamente.
2: Claro, ellos
0: ese,
2: adelantan.
0: Sí, por poco ya no se dan un piquito.
2: no vayas a insistir en ese tipo de cosas que van a pensar que todos hacemos lo mismo.
0: No, pero Víctor Joan es muy efusivo. Sí. Le he visto que le abrazó con todo ahí a Arnaldo Silvio. Muy cariñoso él, ¿eh?
2: Sí, bueno.
0: Vamos a la música paraguaya. El 29 de julio de 1935 nace en Capiatá Martín Leguizamón, guitarrista, cantante y compositor. Aquí tenemos al trovador Martín Leguizamón, de Oscar Mendoza y el propio Martín Leguizamón, Mi ciudad lejana.

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0: Así es, estábamos escuchando una muy buena canción, Puente de Piedra, Víctor García.
1: 29 de julio, hoy estamos recordando 1955, el nacimiento de la cantante mexicana Dulce. 1958 nace Juan Antonio Ferreira,
0: Jaff,
1: músico argentino. 1965 nace Leonel Álvarez, futbolista y entrenador colombiano. Alguna vez dirigió al equipo de Cerro Porteño. 1991 nace Paulina Goto, actriz y cantante mexicana. Hoy es el Día Internacional de Oscar, del Tigre.
0: El único tigre que yo mínimamente conozco es Tom Jones, el tigre de Inglaterra.
1: Día Internacional del Tigre.
0: No, yo no tengo nada que ver con eso.
1: Hoy es el Día Mundial de la Lasaña también.
0: Ah, eso. Mira, sí.
1: ¿Qué tal?
0: Sí. ¿Qué sería el...
1: Podemos comer hoy lasaña.
0: Disfrutar sí, de esta
1: sí,
0: siesta.
1: Sí, señor. Día Internacional de la Alita de Pollo.
0: Interesante.
1: Sí, señor. Sí. Claro que sí. Y es el día de Víctor y Arnaldo. Es el Día Internacional del Mal de Amores.
0: Mira cómo se ríen ahí los dos, ahí re cómplices.
1: Ya estaremos hablando sobre estos temas. Hay varios temas de mal de amores.
0: Dos tigres ahí al otro lado del cristal.
1: Sí. Hay varios temas que hablan del mal de amores, ¿eh? Tenemos tres temas que hablan del mal de amores.
0: Del mal de amores.
1: Sí, ahí está Julio Iglesias. Hay unos cuantos intérpretes. Más adelante estaremos hablando del mal de amores. ¿Qué tal andas vos de...?
0: ¿De amores?
1: De amores.
0: No, muy bien.
1: De amor, sí. De amores.
0: No, de amor. Pero ando bien, porque yo vivo enamorado de la vida.
1: Sí, nada, señor.
0: Entonces no me complico la existencia.
1: Claro.
0: Y la vida no me reclama. No, y tampoco me regaña por nada.
1: Sí, señor. Bueno, de esto y mucho más estaremos hablando en el transcurso del día de hoy. Saludos para la tía Arminia y para Wilsona. ¿Qué tal? Wilsona.
0: Wilsona. Es un hombre.
1: No, es una dama muy bella, espigada, ¿sí? 1.90 m por ahí tienen.
0: Hijo. Bueno,
1: no,
0: es para los pigmeos como yo.
1: No, es una... no es un hombre verdadero, es su apodo, Wilsona.
0: Su seudónimo.
1: Wilsona. Y para Pauli, un saludo cordial también, ¿eh?
0: Bueno.
1: Y la tía Arminia, están escuchando, ¿eh?
0: Muchas gracias.
1: Bueno, 9:48, estamos en la FM de Radio Nacional del Paraguay, 95.1, la siguiente canción.
0: El sonido de Eugenia León, ¿no? ¿Sí? Cuando te vayas.

0: Bueno, dos canciones que compartíamos aquí en la FM de Radio Nacional del Paraguay 95.1.
1: Cuando te vayas, de Eugenia León, y Laura Pausini, esta italiana que vive cautivando con su forma de ser, su voz y su interpretación. Víveme.
0: Sí, señor. Víveme. 9:56 minutos. Aquí estamos hablando con Oscar de algunas películas de Tom Hanks. Cuando hizo la película Náufrago, ahí viene el apodo de nuestra querida amiga Wilsona y Wilson. Hay otra película, si me puede decir la gente, si puede participar la gente. ¿Cuál es nuestra línea, Oscar?
1: La línea es a través del WhatsApp 0962-3280-18 y el 390-374 también en línea baja.
0: En pocos días más vamos a sortear algunos premios para darle preferencia a nuestro público oyente, porque se merecen algunos premios. Hay una película, Náufrago, que hizo Tom Hanks. Linda película, le estoy contando la historia aquí, nos estamos recordando de aquella película. Y hay otra película que hizo Tom Hanks, si mal no recuerdo, es Tom Hanks el autor, porque esa película que hizo él, Náufrago, actúa prácticamente solo durante toda la película, todo el film. Entonces, es una peliculaza, ¿verdad? Náufrago. Así también, no sé si vos te acordás, Arnaldo, Silvio, Víctor, John, aquella película donde él, si mal no recuerdo, Tom Hanks, creo no equivocarme, de actor, donde él viene y se instala en el aeropuerto y no le dejan salir por unas cuestiones de documentaciones y qué sé yo, y vive prácticamente en el aeropuerto. No puede salir.
1: ¡Qué locura!
0: Entonces se queda ahí, duerme, limpia, se hace pasar por esto, por aquello. Esa película no recuerdo el título. ¿Vos te acuerdas?
1: No, ni tampoco no me viene nada a la memoria con respecto a ese tipo de cosas.
0: Yo a Tom Hanks... Ayer me respondió una dama.
1: Bueno, yo te digo, lo que he visto de Tom Hanks es Forrest Gump, ¿verdad? Pero lo he visto más por la banda sonora, que me gustó muchísimo.
0: Qué rápido son la gente.
1: Yo no,
0: pero yo recién pregunté y ahora ya me están respondiendo.
1: A ver cómo se llama.
0: Pero es increíble. Y es con Tom Hanks. El nombre. La Terminal se llama.
1: La Terminal, de nombre. Sí,
0: la
1: sí,
0: Terminal.
1: Sí, sí, sí.
0: Pero qué raro. Gracias, Mabel, por respondernos.
1: Sí, qué.
0: Mabelita.
1: Rapidísimo.
0: Es increíble,
1: Sí.
0: La Terminal, ¿qué película? Él actúa solo.
1: Eso es lo que te llama.
0: Prácticamente solo, o sea, con los policías ahí del aeropuerto. Pero él hace de las suyas. Es una película fantástica. Hay que ver, ¿eh?
1: Me quedo para este fin de semana. Che, voy a echarle un vistazo a Náufrago y a La Terminal.
0: Ya, espera un poquito.
1: Sí.
0: Acá, a ver qué dice.
2: Código Da Vinci también. Es increíble.
0: A ver. Ah, el código Da Vinci también.
1: Ah,
0: sí, ya. Gracias, Julio. Julio Quintana.
1: Mira.
0: Escuchá la voz que tiene el tipo,
2: Código Da Vinci también.
1: Sí.
0: Este es un señor locutor y cantante. Así
1: bueno,
0: es que muchas gracias, Julio. Bueno, la tía Herminia está ya cocinando. La tía Herminia agradece el saludo cordial. Gracias, tía Herminia. Te invitamos a vos y a Oscar para comer un lindo puchero, dicen.
1: Ah, qué rico. Sí, por favor, con un poquito de ensalada de lechuga.
0: Sí, señor.
1: Sí,
0: bueno,
1: qué rico. Bueno, y por otro lado, quiero comentarte también que al 0962-328018 llegó este mensaje. Buen día. Les mandamos saludos, Liz Rojas, con mi marido Blas Jara. Éxito siempre y Dios les colme de bendiciones. Somos de la ciudad de San Lorenzo.
0: Ah, qué bueno.
1: Así es que muchísimas gracias, Liz y Blas.
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0: 23 grados la temperatura en Ciudad Capital, la hora exacta, la hora marcada por Venus.
1: Son las 10:03.
0: La música paraguaya para recordar hoy el nacimiento. En 1922, el 29 de julio, en el barrio Palermo, Buenos Aires, de Zulema de Mirkins, poetisa, escritora y muy amiga del Paraguay. Su nombre verdadero era Zulema Estela Carneiro de Mirkins. Aquí tenemos recuerdos de Ipacaraí, de Zulema de Mirkins y Demetrio Ortiz en la voz de Luis Alberto del Paraná y los paraguayos.

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0: Bien, así escuchábamos a Arthur Hallom, a Abraham Mateo y a Ángel López. La canción A Puro Dolor. Pero hoy estamos muy dolidos por lo visto, che, porque hay mal de amores. Víctor, por ejemplo, allá tiene, como siempre, algunos comentarios un tanto saladitos. Él le gusta mi atuendo. No le gustó mucho mi camisa negra, como diría Juanes. Pero es lo que hay.
1: Usted tiene una pinta hoy, hermano. Parece actor de cine, ¿eh?
0: No, nada.
1: Tiene una pinta para... Salió a conquistar el mundo.
0: ¿Eh? Y en algún momento... de repente hay lapsus de ese tipo de cosas, ¿no?
1: Su prenda dice, salgan del camino. Aquí está Oscar Recalde.
0: No. Es lo que... Ay, Aníbal.
1: Pintón. Me gusta su forma de vestir, ¿eh? Muy elegante, muy distinguido, clase A, ¿eh?
0: Se agradece, señor.
1: Sí, señor.
0: Hacemos el esfuerzo, porque hay amigos que dicen la percha, dicen, no es la percha.
1: Usted
0: es la
1: tiene la percha, no. Tiene todo.
0: No, es la
1: tiene
0: prenda.
1: La
0: billetera creo que se extravió. La billetera se extravió hace mucho, hace bastante tiempo.
1: Ya. Bueno, hoy es el Día Internacional del Tigre. Mi apreciado Oscar, hábleme por favor del Día Internacional del Tigre.
0: El Día Internacional, ¿y por qué se conmemora? Durante la Cumbre del Tigre que tuvo lugar en Rusia en el año 2010, Año del Tigre según la cultura china, se decretó que el 29 de julio se celebraría este día como Día Internacional. Y por supuesto, esta iniciativa surgió del hasta entonces primer ministro de Rusia y hoy en día presidente del país, Vladimir Putin, quien congregó a los líderes de los 13 países que aún cuentan con la población de tigres en estado de libertad. Los países que firmaron el pacto de la cumbre fueron Bangladesh, Bután, China, India, Indonesia, Camboya, Laos, Malasia y Myanmar, Nepal, Tailandia, Vietnam. Y por supuesto, Rusia. Gracias a esta iniciativa, ya en el año 2016 se reveló que los índices de la población mundial de tigres habían sufrido un incremento, pasando de 3.200 especímenes que tuvieron en el 2010 a 3.890 en 6 años. Todo un logro para las organizaciones de conservación del hábitat y del medio ambiente.
1: Día Internacional del Tigre. Compartimos con ustedes esta efeméride. Vamos al encuentro de la música. Estamos en la FM de Radio Nacional del Paraguay 95.1.

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0: Bien, así escuchábamos a Mark Nine haciendo Mi Destino es Amarte.
1: 10:30, 25 grados la temperatura en Ciudad Capital. 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
1: Aníbal González Centurión.
0: Vamos a la música paraguaya.
1: Sí, señor, por supuesto.
0: ¿Tuviste la oportunidad o no de conocerle a César Cataldo?
1: Asistí a algunas presencias con su arma.
0: ¿Ya falleció él?
1: Sí.
0: Nos visitaba aquí en la radio. Tuvimos la oportunidad de entrevistarle. César Cataldo, gran arpista, compositor. Aquí lo recordamos a César Cataldo. Y voy al muro de Aníbal Burgos, a quien agradezco, como siempre, la gentileza de enviarnos las efemérides en la parte artística. Aníbal Burgos, mi tocayo. Y recordar hoy el fallecimiento. En el año 2012 falleció César Cataldo, pianista, instrumentista y arpista. César Cataldo. Motivo popular, Darekoy la culpa.

0: los artistas nacionales tienen un lugar preferencial aquí en Radio Nacional del Paraguay.
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0: Bueno, usted se luce con estas canciones, Oscar.
1: Bueno, es una muy buena balada que pertenece a un grupo que, a un dueto que ya vino en varias oportunidades. No hace mucho estuvo nuevamente ejecutando estas canciones. Y teníamos All Out of Love, algo así como Me he quedado sin amor. O Estoy sin amor, sería una traducción aproximada de este rótulo. Que es interpretado, por supuesto, por el británico Graham Russell y también Russell Hitchcock. Imagínate que para uno de ellos es el nombre y para otro es el apellido. Dueto que ya viene de los años 70. Mitad de los años 70, 1975, surge en Sydney, Australia, la agrupación Air Supply.
0: ¿Estuvo hace poco ese dueto acá para ver?
1: Sí, señor.
0: Sí.
1: Esta es una de las grandes baladas, pero por lo general ellos sobresalían mucho en programas con referencia a clásicos, justamente con aquel Haciendo el amor de la nada. Es un rótulo que ha representado justamente muchos asiduos oyentes ya para Air Supply. Pero esta es una de ellas que, por supuesto, no tiene desperdicios.
0: No. Y esto bailábamos en aquella época dorada, cuando habían las grandes discotecas y bailábamos ahí con las luces negras, ¿eh?
1: Exacto, de 12 a 12:30.
0: Bueno, ya que estamos en la música inglesa, la música romántica, el número 14, vamos a compartir otra linda canción, otra linda melodía, y ahí van a bailar Arnaldo y Silvio. O sea, Arnaldo, Silvio y Víctor John, ¿eh?
1: Tomados ahí. Bueno. Presentamos
0: el número 14, vamos en Buenos Días Paraguay.
1: Estamos hablando de un hombre que vino con Amnesty Internacional justamente acá en el Defensores del Chaco y había interpretado justamente esta canción. Me refiero a Paul Young haciendo Every Time You Go Away, cada vez que te vas de mi lado.

0: Bueno, qué lindo tema, qué linda canción. Ahí sobre una baldosa, imaginariamente estaban bailando Víctor y Arnaldo. Y el título de la canción:
1: Every Time You Go Away. Cada vez que te vas de mi lado, sería una traducción. 1983, consagración definitiva para un hombre que también tuvo otro gran éxito llamado Come Back Estate. O sea, regresa y quédate. Bueno, 1984 parece otro rótulo. Y así. 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
0: ¿Qué más?
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0: Bien. 10:53. Hoy es el Día Mundial de la Lasaña, mi querido, apreciado, distinguido, admirado, solicitado Oscar Recalde Blanco.
1: Sí, señor. Cada 29 de julio el mundo celebra el Día Mundial de la Lasaña, una festividad que invita a explorar sus orígenes milenarios y su evolución en la gastronomía mediterránea, destacando su transformación en símbolo italiano. El 29 de julio, en todas las redes sociales, restaurantes y marcas de alimentos se suman al llamado del Día Mundial de la Lasaña, una fecha que, aunque no está respaldada por un organismo internacional, se ha popularizado a partir del National Lasagna Day, difundido en calendarios gastronómicos anglosajones. Esta efeméride funciona como excusa perfecta para celebrar uno de los platos más reconocibles en el recetario occidental y, de paso, reabrir un debate recurrente. ¿De dónde viene realmente la lasaña?
0: Me gustaría comer un poquito.
1: Sí,
0: sí, sí. 10:54. Vamos a la música. 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

0: Puntualmente son las 11 en toda la República del Paraguay. Están escuchando la FM de Radio Nacional 95.1. De lunes a viernes compartimos Buenos Días Paraguay en la FM de Radio Nacional. Álvaro Solís, Entre Rosas y Espinas. La canción que teníamos recién y compartíamos con todos ustedes. Saludos para Francis, gracias Francis por escucharnos, muy amable.
1: Muchas gracias.
0: A la señora Gladys, a Damián, Geraldine, muchas gracias. Reporte de sintonía a tanta gente, a Roger Bernalve, director de teatro, un saludo cordial también. Muchas gracias Roger por estar escuchando la FM de Radio Nacional del Paraguay 95.1.
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0: Sí señor. Hoy es miércoles, una alita de pollo, boriborí, un caldito. Nos merecemos después de culminada nuestra tarea aquí en la radio. Preparamos ahí con Víctor, con Arnaldo, Silvio, un caldito, pero que sea con alita de pollo.
1: Sí, señor, tenemos que festejar porque hoy es el día de las alitas de pollo. Este delicioso plato tiene reservado un día especial, un 29 de julio, Día Internacional de la Alita de Pollo. Si bien es cierto que este plato no pertenece al repertorio de la alta gastronomía culinaria, es ampliamente reconocido en varias partes del mundo. Es uno de los platos estrella de bares, restaurantes y también de establecimientos de comida rápida. Y bueno, yo soy uno de los tantos asiduos comensales de este tipo de alimentos. Se estima que en la celebración de este día se originó en un restaurante de New York debido a un error en un pedido de entrega. Teresa Bellísimo preparó un plato con alitas de pollo fritas cubiertas de salsa picante. Se hizo tan popular ese plato que el alcalde de la ciudad de Buffalo, Estados Unidos, declaró el 29 de junio de 1977 como el Día Nacional de Alitas.
0: Ahí se fue volando ya Víctor para traer las verduras y cocinar con Arnaldo el caldo con alita de pollo. Ahí se fue volando. Vamos a la música hecha en casa. Ya anticipadamente compartimos un tema que tiene que ver con la amistad. Pasión de amistad. Del doctor Darío Caballero Bracho y Hernán Gómez. Canta Hernán Gómez, ya felicitando a nuestra distinguida audiencia. Mañana celebramos el Día Mundial de la Amistad.

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0: Estamos en la FM de Radio Nacional del Paraguay. Ya se acopla al trabajo nuestro el señor Víctor John Quiroga, con una camisa muy distintiva hoy, ¿eh? Le queda bien esa camisa, igual que la de Oscar Recalde blanco, ¿eh?
1: Oye, fue... Bueno, elogió mi camisa hoy también él.
0: Sí, sí, sí.
1: Yo siempre tengo algunas cuestiones de mi pasado reciente, y entonces casi siempre uso ropa negra, por lo general. Uh-huh. Y se suele decir, Aníbal, que no tenés que usar, o sea, siempre hay que estar más discreto, color blanquecino, qué sé yo, porque atrae malas vibras, dice el color negro. No creo mucho.
0: No.
1: Yo no creo mucho en ese tipo de cosas. Pero
0: yo no creo en las brujas, pero que las hay.
1: Sí, y no sabemos cuántas hay dentro de la 95.1, así es que vaya a saber. Bueno, vamos a escuchar ahora a una intérprete ya desaparecida, no hace mucho tiempo. Para más, fallece en un día muy festivo en el mundo. En 25 de diciembre, pero tuvo una inconveniencia renal que derivó en un cáncer que hizo metástasis, y me refiero a Berta Elisa Noguerat Cárdenas. La conocimos como Dulce, mexicana ella, nace en Tamaulipas, y bueno, vamos a escucharla ahora con una de sus tantas interpretaciones, y que forma parte del repertorio que siempre nos convoca en la 95.1. Y esta canción, Déjame Volver Contigo.

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0: Bien, así teníamos a Jaff haciendo Todo Mi Amor. Hoy está de cumpleaños, cumple 68 años.
1: ¿Cuánto?
0: 68, 6-8.
2: 6-8.
0: Él formó parte de ser el guitarrista de Papo Napolitano, Papo Humberto Napolitano, Papo's Blues, y formó parte de Riff, el grupo que pertenecía a Papo. Y en los años 90 surge definitivamente ya con un trabajo en solitario y que realmente hay que darle el mérito, le salió muy bien. La canción pertenece originalmente a Eric Patrick Clapton y se llama Wonderful Tonight o Maravillosa Esta Noche, y esa versión es fabulosa en la interpretación de Huff, y hoy está cumpliendo años.
2: Sí, por ello el tema Todo Mi Amor.
0: Todo Mi Amor, que tampoco no tiene desperdicio, muy lindo.
2: Lindo tema. Por ello el tema.
0: Señor, sí.
2: Huff, Juan Antonio Ferreira.
0: Juan Antonio Ferreira.
2: Su nombre completo.
0: Sí, señor. Y muchos de los intérpretes, mira, ya que estamos un ratito, te cuento que Adrián Barilari, el Rata Blanca, el vocalista de Rata Blanca, el que hace Mujer Amante, hizo un trabajo, le recomiendo a la gente, donde tradujo varias de las canciones emblemáticas de los clásicos del pop y el rock. Y bueno, ojalá en algún momento podamos hacer quitar algunos resquicios.
2: Sí, solemos poner Rata Blanca con Mujer Amante.
0: Mujer Amante, claro. Y ahí está Rata Blanca, su líder es Walter Giardino, el guitarrista de pelo largo.
2: Sí, señor.
0: Así nomás.
2: Bueno, 11:29, ya trajo las verduras Víctor John para comer el caldo de alita con pollo,
0: sí.
2: En el Día Internacional de la Alita de Pollo. Ya está preparando Arnaldo ahí con la cacerolita, rápidamente. Estamos en Buenos Días Paraguay, FM Nacional, Víctor John Quiroga en la parte musical, ahí con Arnaldo Silvio, aquí en micrófonos Oscar Recalde Blanco y Aníbal González Centurión. Respaldo de estas empresas comerciales.
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2: 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Usted anda bien de amor, me dijo.
0: Y estoy sin amor, que es lo mejor. Así no me complico, pues así no voy a tener lo que hoy se festeja o se conmemora.
2: Le cuento un chiste negro.
0: ¿Cómo, no?
2: ¿Cómo le dicen al chiste?

0: negro de chiste de...
1: Siempre y cuando no sea verde, porque vos sabés que los riesgos están. Pero si es negro. Si es negro, no hay problema.
0: Humor negro, algo así dice. No, no sé si es chiste negro, humor negro.
1: Humor negro podría
0: algo
1: ser.
0: Algo así es. Víctor sabe muchos chistes. Por ahí implementamos algunos chistes. Un chiste por día. Le dice, creo que ya le dije la pasada eso.
1: ¿Qué?
0: Y no, y le dice un tipo al otro, mi mujer es un ángel. Y el otro le dice, qué suerte, la mía vive todavía.
1: Bueno, que no se enojen las damas.
0: Que no se enojen las damas. Es medio simpático y también medio complicado. Yeah. Mi mujer es un ángel. Qué suerte, la mía vive todavía.
1: Medio machista también el chiste. Sí. Por ahí. Porque vos sabés cómo son enojonas.
0: Sí, son enojonas.
1: Definitivamente. Y no solamente que son celosas, son enojonas.
0: Sí.
1: Son enojonas.
0: Hoy bueno, estamos recordando, no celebrando, ¿verdad?
1: No, recordando, no sé, conmemorando, no sé.
0: Vamos, no, porque no, yo no quiero celebrar el mal de amores.
1: Y pero está, se recuerda hoy.
0: Se recuerda el mal de amores.
1: Hoy, sí.
0: Sí, señor. Coméntanos algo.
1: El mal de amores es un dolor físico y emocional que se siente tras una ruptura, un rechazo o una decepción afectiva. Y se manifiesta a través de la tristeza, la angustia y algunas reacciones del cuerpo. Eso es lo que yo no entiendo. ¿Por qué va a reaccionar el cuerpo? Pero reacción del cuerpo, dice, ¿verdad?
0: Y claro.
1: El mal de amores es un estado de intenso sufrimiento físico y emocional causado por el desamor, el rechazo o un amor no correspondido o una ruptura de pareja. Se manifiesta a través de la tristeza profunda, la ansiedad, la frustración y una sensación real de dolor físico en el pecho. Ese es el famoso corazón así, ¿verdad? Seguramente. Sí. Corazón así, te dice alguno. Cuando de repente sienten un desamor. Yo por eso no agradezco mucho. Estoy así como estoy, tranquilo. No como ustedes ahí entre Víctor John y Arnaldo Agrau.
0: Voy a decir despacito sin que se escuche, no, que no escuche la audiencia. Víctor, despacito voy a decir. Desde que yo vine aquí, las llamadas telefónicas, especialmente de las damas, son todo para Oscar Recalde. Yo desaparecí.
1: Mentira.
0: Que no, nadie escuchó, ¿verdad? No, nadie escuchó.
1: Lo ideal sería que no escuchen.
0: Todas las llamadas telefónicas de las damas, ¿me pasás con Oscar, por favor? Yo atiendo el teléfono. Vos, Aníbal, sí. ¿Me pasás con Oscar, por favor? Bueno. Después otra llamada con Oscar, por favor.
1: Me están haciendo sonrojar. Me están haciendo sonrojar.
0: Después atiendo otra voz. Quiero pedir una música. Sí, ¿qué música? Tal música. Y ¿puedo hablar un ratito con Oscar? Como no, le paso. Y así estamos.
1: Bueno, a propósito.
0: Entonces, yo estoy mal de amores.
1: Bueno, 390-374-021 anteponiendo y el 0962-3280-18.
0: Estoy mal de amores, Julio Iglesias.

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0: Siempre muy solicitado, Ricardo Montaner, y otro de los grandes amores o mal de amores que se manifiesta en el día de hoy.
1: En el día del mal de amores.
0: El mal de amor, que él lo tituló.
1: Sí, por ello el tema, ¿verdad? Uh-huh. Bueno, muchas gracias a Eduardo, me contó algunos chistes y muchas gracias por participar con nosotros también. Estás en... escuchándonos, así es que Eduardo y su señora madre, un saludo cordial para ellas, o para esa gente que maravillosa que nos escucha. Y también desde Sajonia y Tacumbú, los barrios donde copamos audiencia.
0: Así tal cual. Y después tenemos San Lorenzo también.
1: Por todas partes.
0: En Fernando de la Mora.
1: Impresionante la cantidad.
0: Así es que en Trinidad, acá, bien, hacia acá, hacia la zona de... ¿Cómo es la Costanera Nueva del Sur? Así ahí también.
1: Sí, señor. Estamos copando todo el país. Y desde que vino Oscar Recalde, estamos más elevados, ¿eh?
0: Yo creo que perdimos audiencia.
1: Bueno, vamos a una canción más. Después venimos con los saludos de cumpleaños.
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0: Bueno, primero escuchamos Julio Iglesias, Mal de Amores. Luego Ricardo Montaner, Mal de Amor. Y por último, Oscar.
1: Mal de Amores, Sofía Reyes.
0: En el día
1: del Mal de Amores.
0: En el día del Mal de Amores. Bueno, tantos temas que van relacionados con el día, ¿verdad?
1: Pero no con el equipo de Buenos Días para
0: No, no, nosotros estamos enamorados.
1: Sí, yo por lo
0: yo
1: menos
0: estoy
1: de
0: enamorado,
1: la
0: yo estoy enamorado.
1: Estoy enamorado de la vida.
0: Yo estoy enamorado de la vida, sí. Sí, estoy enamorado de la radio también.
1: No nos compliquemos.
0: Ahí nomás. Bueno, saludamos a la gente de cumpleaños.
1: Sí, señor, por favor.
0: Hoy es 29.
1: 29
0: hoy
1: de pico,
0: hoy es nuestro día, o sea, mi día.
1: No sé, pero el día ñoqui.
0: ¿Eh?
1: El día ñoqui.
0: Soy el vicepresidente del ñoqui.
1: Y bueno, los 29 casi siempre ocurre que hay que comer ñoquis, hay que almorzar mucho.
0: Yo soy el vicepresidente, yo reconozco.
1: Y bueno, parece que acá los muchachos saben esa historia, por eso se matan.
0: Sí, yo soy el vicepresidente del ñoqui.
1: ¿Y quién es el presidente?
0: ¿Eh?
1: Víctor John.
0: No, según la encuesta, Ricardo Rodasville, y yo soy el vicepresidente.
1: Ah, mira. Pues.
0: Ricardo Rodasville es el presidente y yo soy el vicepresidente.
1: Mira, pues el morroco tú.
0: Saludos para Ricardo, mi gran amigo.
1: Sí, un capo.
0: Él una vez dijo, yo soy el presidente, y él le dije, yo soy el vicepresidente.
1: Ah, bueno.
0: Ya estamos. Y
1: un gobierno autocrático.
0: Todo lo contrario a Víctor John.
1: Sí, Víctor John. Sabemos.
0: Él es el presidente de los tallarines.
1: Ya. Muy bien, está bien. Hay que ir descifrando todo lo que dicen ustedes en código. Che. Y la audiencia pobrecita.
0: Y no, pues estamos hablando de la comida, ¿no?
1: Claro, y claro, por eso digo.
0: Por eso dije tallarines. Yo soy vicepresidente del ñoqui.
1: De los ñoquis.
0: Sí. Bueno, dejemos ahí. Saludos a Marta Ojeda, Marta González, María Leticia Valdés. Hola, mi querida María Leticia. Felicidades. Ella es fisioterapeuta. Me atendió mucho tiempo. Una capa. Muy buena. Tiene su centro de fisioterapia. Ahí cerca de donde queda Itaipú Binacional, por ahí cerca. Ya. María Leticia Valdés. Faustino Rodríguez Correa, Marta Beatriz Heredia Mongelós, Marta María, oye, es Marta, Santa Marta. No. Marta Amarilla, Marta Britos, Norma Beatriz Pineda, María Marta Amarilla, Marcos Peralta, Lucy Galeano, Silvana Beatriz Rojas, Rita Caballero, están de cumpleaños. Oye, Santa Marta, por eso.
1: Estoy buscando.
0: Porque estoy acá encontrando Marta.
1: Algo tiene que haber.
0: Para toda la gente que está de parabienes, Víctor, adelante, por favor, nuestro homenaje.
2: Que los cumplas muy feliz.
0: Felicidades. Hoy juega Olimpia frente a Nacional. 18:30 el partido. Vamos a ver qué pasa con Olimpia hoy.
1: Hay que ver porque mira que los grandes vienen de tropiezo en tropiezo.
0: Sí, ayer cerro para el olvido. Ariel Holland y Rofo, Cecilio Domínguez, si me escuchan, por favor, váyanse a su casa a hacer otras cosas. Así directamente.
1: Un paso al costado.
0: ¿Qué pasó?
3: Roque
0: metió un gol ahí. Ah, bueno, bueno. Bueno, cuando no Roque.
1: Apareció acá.
0: Apareció Arnaldo. Sí, Roque sigue jugando en Nacional, ¿eh?
1: Sí.
0: Sí.
1: 44 tiene.
0: Sí, sí, sí. Bueno, final de nuestra jornada, mi querido Oscar Recalde.
1: Sí, señor. Arnaldo Silvio Grau, al otro lado del cristal. Y, por supuesto, Víctor John Quiroga, Aníbal González Santa Cruz y esta voz, Oscar Recalde Blanco.
0: Aníbal González de Santa Cruz.
1: Aníbal González Centurión. Mira, mira, mira. Viste que vinieron a interrumpir con el tema de que el Roque iba a entrar hoy con un gol más.
0: Ay, bueno.
1: Bueno, hoy.
0: Oscar Recalde Negro. Blanco.
1: Pero con la franja negra. Con la franja negra.
0: Usted me hace reír, Oscar Recalde, por favor.
1: Y bueno, será lo único que le hago reír, Jim.
0: Bueno, final de nuestra jornada. Mañana, el Día Mundial de la Amistad.
1: Y bueno, felicidades anticipadamente para todos. Ajá. Y desde Puerto Pinasco vino aquel
0: no
1: día.
0: Pinoza.
1: No Pinoza. Bueno, eso fue un lindo... Pero cuando eso tuviste la oportunidad de que te diga Pinasco.
0: Sí, el doctor Ramón Artemio.
1: Dicho sea de paso, envío un fuerte abrazo a su nieto, que está ahí en... El Cabildo, pues hoy día es una biblioteca. Uh-huh. Entonces, ahí está Eduardo Bracho. Al licenciado Eduardo Bracho, un fuerte abrazo. Un gran amigo.
0: Bien. La señora Joaquina López también está escuchando Reporte de Sintonía. Muchas gracias. Muy amable. Bueno, celebremos la vida, el amor y la amistad. Hasta mañana en el Día Mundial de la Amistad, Oscar.
1: Hasta mañana.
4: 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Dios mediante.
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9: Los medios de comunicación del Estado paraguayo les recuerda a César Cataldo. Nació en Clorinda, Argentina, un 31 de mayo de 1951 y falleció en Asunción el 29 de julio del 2012. César Cataldo, hijo de padres paraguayos exiliados, optó por la ciudadanía de sus progenitores. Ejerció la docencia en varios colegios de Asunción. Como intérprete, formó parte de grupos de trascendencia y popularidad como Sembrador, Juglares, Ñamandú y Vocal 2. Maestro del arpa paraguaya, llevó su arte a países de América y Europa. La más de 50 composiciones y los delicados arreglos que realizó son evidencia de su creatividad.
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Escuchamos a David de Bisbal, la canción Lloraré las penas. 30 grados la actual temperatura en Asunción y área metropolitana. La sensación térmica es de 31 grados con 4. La humedad del 52%. Soplan vientos del oeste a 5 kilómetros en la hora. Viento del oeste a 5 kilómetros en la hora. Para lo que resta de la tarde, meteorología anuncia vientos variables. En sala de sonido, el compañero Víctor Julián Quiroga. Vamos al pronóstico extendido que dice meteorología para mañana jueves 30, mínima 21, máxima 30, cálido, cielo mayormente nublado, vientos del sureste, luego del noreste, viernes 31, mínima 22, máxima 34, cálido a caluroso, cielo parcialmente nublado, vientos moderados del norte. Sábado 1, mínima 24, máxima 30, caluroso, cielo parcialmente nublado, vientos moderados del norte, luego variables, lluvias dispersas con ocasionales tormentas eléctricas. Domingo 2, mínima 20, máxima 28, cálido, cielo mayormente nublado, vientos del sureste, luego variables, lluvias dispersas. Se anuncia para el día a domingo el pronóstico para los próximos días en nuestra ciudad capital y también para gran parte del territorio nacional. Desarrollamos algunas informaciones del ámbito nacional. Nivel de industrialización de soja creció 12% en el primer semestre y se acerca a su mayor nivel histórico. Al cierre del primer semestre del 2026, el procesamiento acumulado de soja alcanzó un nivel importante, lo que implica un crecimiento del 12% con respecto al mismo periodo del año pasado. Son 1.852.989 toneladas. Para encontrar un registro superior en el mencionado periodo, hay que ir 7 años atrás, en el 2018, año que cerró como el de mayor procesamiento de la historia. Otra información, avanzan obras de remodelación del Centro Nacional de Prevenidos para fortalecer infraestructura penitenciaria. Las obras de remodelación del Centro Nacional de Prevenidos registran un importante avance en el marco del proceso de transformación de la infraestructura penitenciaria impulsado por el Ministerio de Justicia con el objetivo de mejorar las condiciones de alojamiento, seguridad y gestión del establecimiento. Los trabajos alcanzan un 90% de ejecución en las áreas de intendencia, cocina, panadería y carnicería, mientras que las intervenciones previstas en los pabellones presentan un avance del 60%. En el marco de la política de reinserción social, 120 personas privadas de libertad participan en la ejecución de las obras contratadas por la empresa responsable de los trabajos. Esta modalidad busca brindarles una oportunidad laboral formal, fortalecer sus capacidades y generar experiencia que contribuya a su proceso de reintegración. Tras estas informaciones del plano nacional, de vuelta escuchamos más canciones, 95.1 FM Nacional. Héctor Montaner con esta propuesta, Tú te vas.

pasa Juan Luis Guerra con la canción Que me des tu cariño. Del ámbito cultural, el gobierno del Paraguay, a través de la Secretaría Nacional de Cultura, declaró como bien de valor patrimonial cultural al conjunto histórico del Vicariato Apostólico del Pilcomayo, ubicado en Mariscal José Félix Estigarribia, departamento de Boquerón. Cultura declara patrimonio cultural al conjunto histórico del Vicariato Apostólico del Pilcomayo, digo bien. El gobierno, a través de la Secretaría de Cultura, declaró como bien de valor patrimonial cultural al conjunto histórico del Vicariato Apostólico del Pilcomayo, ubicado en Mariscal Estigarribia, departamento de Boquerón. La declaratoria fue establecida mediante la resolución de la Secretaría Nacional de Cultura número 394/2026 del 6 de julio del 2026 y comprende tres manzanas: la iglesia San Miguel Arcángel y sus construcciones anexas, la casa episcopal conocida como San Miguel Roga y sus anexos y los talleres de los antiguos colonos menonitas. El reconocimiento se sustenta en el valor arquitectónico, histórico y simbólico del conjunto. Las edificaciones conservan características constructivas propias de un periodo de origen, entre ellas el uso de ladrillos a la vista, galerías laterales cubiertas a dos aguas y aberturas con arcos de medio punto. Su disposición dentro de tres manzanas forma parte de la configuración histórica del área urbana de Mariscal Estigarribia. La iglesia San Miguel Arcángel y la casa episcopal fueron construidas en 1956. La iglesia funcionó como sede principal del Vicariato Apostólico del Pilcomayo y el conjunto estuvo vinculado al proceso de evangelización desarrollado por los misioneros oblatos en el Chaco Central y sus áreas de influencia. El sitio mantiene una estrecha relación con la vida y la labor del Monseñor Pedro Schwartz Omi, conocido como Paipucú, quien desarrolló su misión en el Chaco desde 1952 y fue vicario apostólico del Pilcomayo desde 1981 hasta su fallecimiento en 1984. Sus restos descansan en la iglesia San Miguel Arcángel y entre los bienes vinculados a su memoria se conserva la Land Rover de la misión en la que viajaba cuando sufrió el accidente que causó su muerte el 21 de junio de 1984 sobre la ruta Traschaco. La declaratoria fue impulsada a partir de la solicitud presentada por el entonces administrador apostólico del Vicariato Apostólico del Pilcomayo, Padre Miguel Fritz. El procedimiento incluyó la verificación del sitio y la evaluación de sus valores patrimoniales por parte de la Dirección de Bienes Culturales, dependiente de la Dirección General del Patrimonio Cultural de la Secretaría Nacional de Cultura. Con esta resolución, el conjunto de inmuebles queda incorporado al régimen de protección de bienes culturales establecido en la Ley 56/21/26 de protección del patrimonio cultural. La medida forma parte de las acciones desarrolladas por la Secretaría Nacional de Cultura para identificar, registrar y proteger bienes vinculados a la historia, la arquitectura y la memoria de la comunicación del país. Gobierno declaró como bien de valor patrimonial cultural al conjunto histórico del Vicariato Apostólico del Pilcomayo, ubicado en Mariscal José Félix Estigarribia, departamento de Boquerón. Escuchamos otra canción cuando ya pasaron 2 minutitos de la hora 13. Majo Aguilar y Alex Fernández, Cuéntame.

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Escuchabas a Noelia la canción Candela. El Instituto de Investigaciones en Ciencias de la Salud de la Universidad Nacional de Asunción anunció la realización del curso taller Cómo redactar paper científico en inglés y lograr que sean aceptados sin críticas del idioma, dirigido a editores de revistas científicas, estudiantes e investigadores interesados en fortalecer sus competencias en la elaboración de manuscritos para publicaciones internacionales. La capacitación se desarrollará del 10 al 14 de agosto del presente año en el Aula 1 del Instituto de Investigaciones en Ciencias de la Salud de la Universidad Nacional de Asunción, ubicada en el campus de la Universidad Nacional de Asunción en San Lorenzo. Las inscripciones se realizan a través del formulario habilitado por la organización. El curso estará a cargo de Victoria Eusebi, bióloga de la Universidad de Buenos Aires, UBA, y correctora de manuscritos científicos en inglés para la revista de la Asociación Bioquímica Argentina, quien compartirá herramientas y estrategias para mejorar la calidad de la redacción científica en ese idioma. La actividad combinará clases presenciales que se impartirán de 8 a 12 horas con 20 horas de trabajo virtual, lo que permitirá a los participantes desarrollar habilidades orientadas a incrementar las posibilidades de aceptación de sus artículos en revistas científicas internacionales. La participación será libre y gratuita. Al finalizar el curso, se entregarán certificados de participación a quienes cumplan con los requisitos establecidos. El curso es organizado en el marco del Proyecto Fortalecimiento de Revistas Científicas Nacionales, RENAO 01-51, financiado por el Consejo Nacional de Ciencia y Tecnología, CONACYT, con el apoyo del Fondo para la Excelencia de la Educación y la Investigación. Una excelente oportunidad para aquellos que quieran participar de este curso o taller que se va a desarrollar del 10 al 14 de agosto en la sede del Instituto de Investigaciones en Ciencias de la Salud de la Universidad Nacional de Asunción en el campus de San Lorenzo. Acceso totalmente gratuito y las clases presenciales se impartirán de 8 a 12 horas con 20 horas de trabajo virtual para todos aquellos estudiantes, investigadores, editores de revistas científicas y afines. Es esta propuesta que damos a conocer en nuestro programa del día de hoy. Transcurrieron ya 14 minutos de la hora 13. Escuchamos a Ricardo Montaner para que seas feliz.

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La canción Loco, la interpretación del potrillo Alejandro Fernández. Ismael Ledesma fue distinguido como ciudadano ilustre. El reconocido arpista paraguayo Ismael Ledesma fue distinguido como ciudadano ilustre de la ciudad de Lambaré en un acto que se realizó el día de hoy en el despacho de la Intendencia Municipal de dicha ciudad. Este reconocimiento fue otorgado por el municipio en reconocimiento a la vasta trayectoria del músico y su invaluable contribución al desarrollo y la difusión de la cultura paraguaya dentro y fuera del país. La invitación fue extendida por la intendenta Magali Franco, quien convocó al artista, así como sus familiares y amigos, a participar del acto oficial que tuvo lugar en la sede de la municipalidad, ubicada en Cacique Lambaré, entre Mariscal López y la avenida Luis María Argaña. Mediante un comunicado, la municipalidad informó que esta distinción busca rendir tributo a la trayectoria de uno de los máximos referentes del arpa paraguaya, cuya carrera artística ha llevado la música nacional a prestigiosos escenarios internacionales, convirtiéndose en un verdadero embajador de la cultura paraguaya. Este reconocimiento formaba parte de las actividades conmemorativas por el 64 aniversario de la creación del Distrito de Lambaré, celebrado el pasado 5 de junio. Sin embargo, la ceremonia debió ser postergada debido a las inclemencias del tiempo y fue reprogramada para el día de hoy. Un merecido reconocimiento al afamado arpista paraguayo Ismael Ledesma, que hoy fue distinguido como ciudadano ilustre de la ciudad de Lambaré. 27 minutos transcurrieron de la hora 13. Escuchamos otra canción, esta vez a otro Alejandro, pero un poquito más cerca está este Alejandro, está en la Argentina. Alejandro Lepner, Después de ti.

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Escuchabas a Rosana con la canción Mi trozo de cielo. Extienden una semana más la muestra Mitos Griegos. Tras recibir más de 2.000 personas en apenas 2 semanas, la exposición Mitos Griegos, del helenismo al neoclásico, permanecerá abierta hasta el 2 de agosto, con piezas arqueológicas griegas exhibidas por primera vez en nuestro país en el Museo de Arte Sacro. Esta exposición reúne originales arqueológicos de más de 2.500 años de antigüedad pertenecientes a la colección privada de Nicolás Darío Laturrebo y se podrán seguir apreciando hasta esa fecha, es decir, el 2 de agosto. Inicialmente prevista para las vacaciones de invierno, la exposición superó las expectativas de la organización, por lo cual se extenderá hasta el mes de agosto, el día 2, de 9 a 18 horas. Una propuesta para toda la familia. En nuestra ciudad capital, Museo de Arte Sacro, la exposición Mitos Griegos del helenismo al neoclásico, para la gente sobre todo que gusta de la historia y del helenismo. 38 minutos ya pasaron de la hora 13, reitero la temperatura en Asunción y área metropolitana. Informe de la Dirección General de Meteorología e Hidrología, tenemos una temperatura de 32 grados, pero la térmica es de 34 grados con 2. La humedad del 48%, viento oeste a 5 kilómetros en la hora. Seguimos con más canciones. 95.1 FM Nacional, este espacio que denominamos Palabras de Mujer. Alex Campos, tu poeta.

Escuchabas a Alex Campos, tu poeta, para el día de mañana. Meteorología anuncia una mínima de 21, una máxima de 30. Cálido, cielo mayormente nublado, vientos del sureste, luego del noreste. Continúa en Sala de Sonidos el compañero Víctor Julián Quiroga con las informaciones, las actividades culturales, algunos artículos importantes que solemos compartir con todos ustedes. Estaremos de vuelta el día de mañana. Estos minutos que restan de la programación, ustedes disfrutarán de las mejores canciones, como es habitual en la 95.1 FM Nacional. Tu experiencia y tus ganas de crecer encajan muy bien con lo que uno puede hacer en el día a día. Hay que fortalecer el espíritu y fortalecer el alma. Gracias por la preferencia. Tengan todos ustedes muy, pero muy buenas tardes.

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5: Los medios de comunicación del Estado paraguayo les recuerda a César Cataldo. Nació en Clorinda, Argentina, un 31 de mayo de 1951 y falleció en Asunción el 29 de julio del 2012. 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Maestro del arpa paraguaya, llevó su arte a países de América y Europa. La más de 50 composiciones y los delicados arreglos que realizó son evidencia de su creatividad.
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0: buenas tardes, queridos amigos. Arrancamos así con la alegría, la energía y la buena onda de siempre el programa de Mi Patria Soñada por la 95.1 FM Radio Nacional del Paraguay. 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Y arrancamos con la mejor música del mundo, la música paraguaya.
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2: Esta canción, esta próxima canción quiero dedicar a mi querido Florentín Jiménez, para quien pido también un cariñoso aplauso. Es uno de nuestros héroes musicales. Creó el Conservatorio Nacional de Música y la Orquesta Sinfónica Nacional. Esta obra de él, así canta mi patria. Florentín Jiménez, para ti, maestro.

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1: Seguimos, queridos amigos, aquí por la 95.1 FM Radio Nacional del Paraguay, con mi patria soñada y con la mejor música del mundo, la música paraguaya y, por qué no decirlo, también la música foránea, que gusta mucho a la gente. 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
0: 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Amigos, seguimos aquí por la 95.1 FM Radio Nacional del Paraguay con el programa de Mi Patria Soñada. 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Seguimos con la música, compañeros.
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1: Seguimos, queridos amigos, aquí por la 95.1 FM Radio Nacional del Paraguay, con mi patria soñada y con la mejor música del mundo, la música paraguaya y, por qué no decirlo, también la música foránea, que gusta mucho a la gente. 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
0: 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Amigos, seguimos aquí por la 95.1 FM Radio Nacional del Paraguay con el programa de Mi Patria Soñada. 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Seguimos con la música, compañeros.
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Final del programa de Mi Patria Soñada el día de hoy aquí por la 95.1 FM Radio Nacional del Paraguay. Y nos despedimos con el agradecimiento profundo a toda la querida audiencia, a los compañeros de Sala Técnica y por supuesto a la UNIDA, Universidad de la Integración de las Américas, la UNIDA que nos presentó, como siempre, el día de hoy. Nos vamos con el compromiso de regresar mañana a las 14 en punto. Bendiciones para todos. Chau, chau, chau.

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1: Los medios de comunicación del Estado paraguayo les recuerda a César Cataldo. Nació en Clorinda, Argentina, un 31 de mayo de 1951 y falleció en Asunción el 29 de julio del 2012. César Cataldo, hijo de padres paraguayos exiliados, optó por la ciudadanía de sus progenitores. Ejerció la docencia en varios colegios de Asunción. Como intérprete, formó parte de grupos de trascendencia y popularidad como Sembrador, Juglares, Ñamandú y Vocal 2. Maestro del arpa paraguaya, llevó su arte a países de América y Europa. La más de 50 composiciones y los delicados arreglos que realizó son evidencia de su creatividad.
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La guarania es una canción lenta, melancólica y adecuada a ciertos estados de ánimo del pueblo, por lo que fue aceptada y desarrollada por otros compositores hasta el presente.

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0: guarania, el género musical propio del Paraguay, creada en la década de 1920 por el músico José Asunción Flores.
1: Sos guarania, pregonera de tristezas y alegría.
0: La guarania, bandera sonora del Paraguay.

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0: gracias.
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La amistad es el símbolo genuino de la convivencia armónica y leal entre los seres humanos. ¡Qué orgullo para el Paraguay que el fundador y mentor del Día Mundial de la Amistad fue el gran paraguayo, doctor Ramón Artemio Bracho, en el año 1958 en Puerto Pinasco, y se celebra cada 30 de julio. La amistad es una relación afectiva y voluntaria entre dos o más personas. Se basa en la confianza, el respeto, el afecto mutuo y la lealtad, permitiendo compartir experiencias, valores y apoyos incondicionales en distintas etapas de la vida. 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

0: Muchas gracias, queridos amigos.
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seguimos aquí en Paraguayísimo, donde la musa inspiradora del programa será por siempre nuestra bella y querida música paraguaya, con un gran grupazo paraguayo para el mundo, Grupo Ñacendé. 41 años de éxitos nacional e internacional, logros de todo tipo, discos de oro, premiaciones, etcétera, etcétera. Un gran grupo paraguayo para el mundo. Quiero aprovechar para saludar a mi millonaria audiencia de todas las ciudades periféricas de Asunción, aquí lo que están en Asunción, en las colectividades de Buenos Aires, España, Estados Unidos, Brasil, Chile, Uruguay y de todo el mundo, a los que se están trasladando ya a sus hogares, en sus vehículos, en taxi, en vol, en los transportes públicos, etcétera. Donde ustedes están, nosotros con ustedes vibrando con la música paraguaya. Te lo decimos de todo corazón aquí en Paraguayísimo.

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6: El Día de la Amistad es una fecha conmemorativa en honor a este sentimiento. Fue promovida por la Cruzada Mundial de la Amistad, una organización internacional que nació en Puerto Pinasco, Chaco, paraguayo.
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6: La cabeza visible de la organización es el doctor Ramón Artemio Bracho, quien luego de su incansable labor logró que la Asamblea General de las Naciones Unidas lo reconozca como Día Internacional de la Amistad, estableciéndose como fecha de celebración el 30 de julio de cada año, a pesar de que en otros países se celebre aún en fechas diferentes.
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6: Día de la Amistad, una celebración que nació en Paraguay y se extendió al mundo. Celebramos el Día de la Amistad, una fecha tan importante en nuestro país. Conmemoramos en honor a aquellas personas que nos acompañan en los momentos más importantes de nuestras vidas. ¡Feliz Día de la Amistad!

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0: Oyentes de Reto Total, ¿cómo están? Espero que bien. Fratería Onza presenta su espacio de Reto Total de hoy miércoles 29 de julio del año 2026. A quienes cumplen años, felicidades. Estamos con ustedes por Radio Nacional a 95.1 FM, emisora del Estado Paraguayo. Cabina técnica me acompaña como siempre la licenciada Muni, en locución estoy yo, Petit Domínguez. Para que quieran pedir, reportarse con nosotros, el 390-374. Para pedidos musicales, 390-374. A ver, arrancamos con dos hermosos temas musicales. Julio Iglesias con Pedro Vargas, No me amenaces. Posteriormente se llega Gilbert Brecu y Yo partiré.
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0: Ferretería Onza, buenas noches. Hola. Pero muy bien, ¿cómo está?
5: Bien.
0: ¿Vos sos Ricardo?
5: Sí, señor, el mismo que dice y calza.
0: Está muy bien. ¿Qué escuchamos, Ricardo Benítez?
5: Amorcito Corazón, así escuchamos por Javier Solís.
0: Amorcito Corazón por Javier Solís. Te vamos a estar complaciendo, hermano.
5: Ok. Un saludo a todos nuestros amigos que nos están escuchando.
0: Bueno, muy amable, muchas gracias.
5: Muchas felicidades a los que están de cumpleaños.
0: Ok. Ferretería Onza, buenas noches.
6: Buenas noches, Petit, ¿cómo estás?
0: Hola, ¿qué tal? ¿Qué Mariano Roque Alonso resucitó?
6: Resucité, escuché partido.
0: Ah, escuché partido.
6: Sí, sí, escuché partido.
0: No me entiendes, es el abólico ahí.
6: Oh, no, no me entiendes.
0: Ah, sí. Sí.
6: ¿Cómo dice Papi Mesa tus ojos?
0: Papi Mesa, sí.
6: Y Mercedita, ¿qué nombre?
0: ¿Cómo?
6: Mercedita.
0: Mercedita. Bueno, doña Janduta.
6: Bueno, hola, Peti.
0: Gracias, gracias, muy amable. Bueno, bueno.
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2: 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Ferretería Onza, buenas noches.
3: Buenas noches. ¿Cómo te va?
2: Hola, ¿qué tal? ¿Cómo te va?
3: Bien.
2: ¿Qué? Me alegro que esté bien. ¿Qué hay por San Vicente?
3: Silencio, por lo menos yo no sé.
2: Silencio en realidad en todos lados.
3: Pero por lo menos calmó ese viento loco.
2: Sí, por lo menos
3: lo
2: eso.
3: Lo único que hizo es ensuciar la casa.
2: Sí, eso es cierto.
3: Ah, eso. Dios mío, la hoja de la sombrilla esparcido por todos los lados.
2: Sí, así es. Así
3: alfombra es. Te hace de eso, la hoja.
2: Cierto es, cierto es.
3: Y vamos a ver cómo se presenta hoy. Retro total, porque todo depende también de su audiencia para que tengamos lindas canciones, porque saben de música sus oyentes.
2: Sí, saben, saben.
3: Buenas elecciones.
2: Sí, eso
3: y
2: es muy cierto.
3: Deseo muy feliz Día del Amigo, señor Petit.
2: Igualmente, muchísimas gracias.
3: Y que pase bien en compañía de su predilección. Y saludos cordiales a todos los oyentes de Retro Total. Feliz día para mañana. Y esta noche que tenga un merecido descanso, que amanezcan todos bien, e inclusive usted.
2: Ah, muy bien, muchísimas gracias. Igualmente para ti, tenemos una canción ahí preparada para vos.
3: Ah, bueno.
2: Sí.
3: Qué bueno, voy a escuchar.
2: Sí, vamos a estar compartiendo contigo y te voy a anunciarlo ahora.
3: Está. Muchísimas gracias, que tengan muy buenas noches y como ya le dije, merecido descanso.
2: Amén, que así sea, igualmente.
3: Hasta la próxima, gracias.
2: De nada, al contrario. Bueno, sigan reportándose con nosotros. 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Ferretería Onza le informa la hora, la temperatura, la hora 20 con 12 minutos, la temperatura del aire 24 grados, la humedad 69%. Ferretería Onza, buenas noches. Corto, bueno. Nosotros seguimos Mumi con buenas canciones. Vamos con dos hermosos temas de Safari. Una de ellas es Mejor, dice. Posteriormente, Coco que luche.

0: Ferretería Onza, buenas noches.
1: Muy buenas noches, Betty. ¿Cómo está? Demasiado lindo está la programación. Todo el día te escucho. Yo soy la Villetana.
0: Villetana, ¿qué tal? ¿Cómo están?
1: Y muy bien, gracias a Dios.
0: Un gusto de escucharte nuevamente.
1: Claro que sí.
0: Sí.
1: Pero todo el día te escucho, toda la noche.
0: Está muy bien.
1: Hasta dice que la radio así, yo me duermo, me despierto, estoy escuchando todavía la música en la radio.
0: Me parece muy bien y te agradezco
1: y
0: tu reporte con nosotros.
1: Ya por mañana, por el Día del Amigo.
0: Igualmente muchas felicidades, que pasen bien.
1: Escuchar la música de Lazo de Amistad.
0: Sí, Lazo de Amistad, sí, es muy bueno.
1: ¿Sí? Sí. Muy buenas noches, señor Betty.
0: E igualmente, muchísimas gracias.
1: No es nada. Hasta mañana.
0: Hasta mañana. Dios mediante.

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Estamos con ustedes hasta la hora 21 por esta emisora amiga, la 95.1 Nacional FM, emisora del Estado paraguayo, la más potente, la más importante, Dial de Salton Radio. Por una emisora siempre, siempre, siempre joven. Nosotros seguimos con buenas canciones. Pueden reportarse para sus pedidos musicales con mucho gusto. Mumi, vamos a saludarle a la copetúa de San Vicente con ese tema de los Tamis de Pedro Juan Caballero, Caure Irahue.

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3: Ferretería Onza, buenas noches.
4: Buenas noches, Peti, ¿cómo estás?
3: Pero bien, como para escucharte, nena.
4: ¿Cuánto tiempo sin hablar?
3: Sí, y yo dije, ¿pero qué le habrá pasado a nuestra amiga?
4: Fui de viaje con Casimira, me fui lejos.
3: ¿Eh?
4: Me fui lejos con Casimira, de viaje nos fuimos las dos.
3: Ah, ya.
4: Sí, pero tanto te extrañé que tuve que volver.
3: Ah, está bien, te agradezco.
4: Hace tanto tiempo, no podía más, nomás mi corazón. Ahora ya, otra vez.
3: Ya.
4: Te voy a salir con todas.
3: Da gusto escucharte porque entendés de canciones.
4: Yo escucho tu programa siempre y no estaba pudiendo entrar nomás por un problema que tenía de mi teléfono, pero ahora sí que ya con todo.
3: Sí, está muy bien, te agradezco.
4: Canta las canciones.
3: Sí.
4: Todos son los pedidos, son espectaculares.
3: Sí, acá hay una canción que justamente nosotros pensamos, yo al menos pienso dedicarte, la verdad. Dedicarte esta canción. A ver.
4: Porque vos me dediques nomás, va a ser espectacular.
3: Sí, luego
4: que
3: sí.
4: Me tocan el corazón.
3: Va a ser por Lindo Domingo, por Daniel Bom.
4: Hola, pucha, qué bueno.
3: Sí,
4: gracias,
3: vamos a preparar ese material, Mumi, por favor.
4: Gracias, mi corazón. Que pases bien mañana, el Día de la Amistad.
3: Sí, besos grandes para ti, para toda la familia.
4: Sí, te vas a quedar en tu casa a descansar un día de... O sea, que no coincide con tu día laboral.
3: Desgraciadamente, no.
4: No, pero... Me gusta que te quedes también a compartir con los amigos de tu barrio, eso, tus vecinos, que seguramente que es más que te quieren.
3: No, ellos no me quieren porque yo tomo 5 leones y ellos toman cerveza.
4: No, pero estás bien ya a esa altura de la vida. ¿Qué? Pucho, tenemos que disfrutar.
3: No, toman cerveza y a mí no me gusta eso.
4: Todo lo contrario.
3: 5 leones con cigarro habano.
4: Vos no tenés que ver nomás eso.
3: ¿Qué?
4: No tenés que ver nomás eso, digo.
3: No, yo quiero, como te iba a decir, 5 leones con cigarro habano, esas cosas, no le gustan, pues.
4: El carulín.
3: No, carulín, caña rúa y limón. Sabía que el creador de eso fue Nery Fernández.
4: Sí, aquel,
3: sí.
4: Temprano escuchábamos Carlito Tanquera.
3: Carlito Tanquera, borrachín de primera.
4: Cuando eso era chica todavía, pero ya escuchábamos,
3: sí,
4: radio.
3: Ya. Sí.
4: Así mismo es, mi querido Peti. Y bueno, te dejo mi corazón para que otro pueda hablar también.
3: Correcto, y muchas gracias, feliz, que pase bien.
4: Feliz de comunicarme otra vez, no fue mucho tiempo.
3: Correcto.
4: Abrazos, mi querido, abrazos.
3: Adiós. Chao.

0: 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Hola.
1: Hola, hola, hola.
0: Sí, te escucho.
1: Sí, te ¿qué? Saluda.
0: La bigotuda de Barrio Obrero. Ya, un gusto después de tanto escucharte.
1: Sí, niño.
0: ¿Qué, sí, está, bueno. ¿Está bien de salud?
1: Estoy ya mejorando. Me subió un poco, perdí mi presión como la gran mierda.
0: Ah, ya, ya.
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0: 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No hace falta correrse a los médicos. 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
0: Sí, te agradezco mucho tu llamada.
1: Saludo a Mumi.
0: Ahí te envía mucho, también mucho saludo ella, dice.
1: Saludo a la señora guapa también.
0: Sí, y... hoy estuvo, dice que por Tomasito Pan y fue a hacer pedido para mañana, pero 15 kilos de rosquita, ¿para qué tanto, Mumi? ¿Qué es lo que vas a hacer? ¿Qué vas a... pucha, chocolate, dice que esto, aquello.
1: Mañana, amigo, es para el Día de la Amistad, amigo.
0: Sí,
1: el
0: Día de la Amistad, y está bien, Tomasito Pan les aguarda a la gente ahí en Perú, casi Rodríguez de Francia, de la cocina a la mesa no debe faltar los productos de Tomasito Pan, díselo.
1: Tomasito Pan.
0: Ah, y ella fue ahí, ya me contó que ella tiene todo para el chocolate, me invitó, voy a estar yo con ella, voy a venir.
1: Correcto, dale Peti, te voy a seguir escuchando.
0: Muy amable, muchísimas gracias, muchísimas gracias.
1: Saludos a la audiencia también.
0: Bueno, muy amable.

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1: Buenas noches, amigo mío.
0: Hola, Roberto, un gusto escucharte, hermano.
1: Igualmente, me han dicho que con algo de Ñan de Viena.
0: Con no, Ñan de Viena.
1: Amigo, pero... Vaya muy esta, amigo...
0: No, pero el día de la amistad, ahí ya entramos todos.
1: Ya, igual no, mi querido. Los genuinos saludos, sea ella ni castigo, ella del lado, lástima la congelona en el programa, y está
0: hongo de reventar, es verdad que sí, se amigo, pero y bueno, hay que armarse. Seguramente van a estar otros compañeros, compañeras acá que van a hacer un trabajo.

0: ¿Conocemos ese material que solemos pasar el Miramar? El grupo Miramar
1: ya le llama.
0: No, va a entrar, hermano querido.
1: Dale. Antes muy llavero, pídeme la luna y
0: ya. Sí, llavero no hay por el problema, ese amigo.
1: Dale, papá.
0: Un abrazo, bien, saludo. Gracias, igualmente. Muchísimas gracias a la gente. Se están reportando con nosotros. Agradecemos. A ver, Mumi, las dos canciones que le hemos prometido a nuestras amigas de Luque. Vamos con esos dos materiales.

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1: Buenas noches, Jessy, ¿cómo estás?
0: Pero muy bien para escucharte, nena.
1: Ay, yo también. Quiero pedirte un signo de los iracundos, Puerto Montt.
0: ¿Cómo?
1: Puerto Montt.
0: Puerto Montt. ¿Y qué, qué? ¿Te vas a ir a la iglesia otra vez?
1: Y sí, a Maya, por tanto. Hasta yo gusta para ir en
0: Ellito para casi mira ni bebe.
1: Ah, ella pichaba también todos los días la misa.
0: Sí, ella te busca.
1: ¿En serio?
0: Sí.
1: Bueno, mañana es un día muy especial.
0: Sí.
1: Pero para mí, Pepi, que el día de la amistad y el día de los enamorados dice todos los días.
0: En verdad que sí, yo te lo deseo muchas felicidades para ti, para tu familia.
1: Para vos y para mi amiga también.
0: Sí, Mumi te agradece eso.
1: Dale, decirle que le mando un beso y mañana no van a estar su día, puede llamar, pero muchas felicidades.
0: Sí, igualmente, muchísimas gracias. ¿Tenés ya su pedido, Mumi? Ya está.
1: Dale, bendiciones para ustedes.
0: Chao, gracias, chao. Muy amable.
1: Chao, chao.
0: Chao.

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1: Buenas noches, Petit. Federico te saluda.
0: Hola, Federico, ¿cómo te va, hermano?
1: Muy bien.
0: Me alegro de escucharte.
1: Quisiera escuchar dos temas, si te puede.
0: Sí, vino.
1: De José Feliciano, si tenés, ¿qué será?
0: Sí, ¿qué será? Famoso, antiguo, ese.
1: Sí, así mismo.
0: Sí.
1: De Milton César, la enamorada que soñé.
0: Nilton César, la enamorada que soñé. Sí, con mucho gusto, hermano.
1: Me adelanto en saludarte por mañana.
0: Igualmente, igualmente que pase mucha felicidad en compañía de tus seres queridos.
1: Gracias y para toda tu audiencia.
0: Gracias, muy amable Federico.
1: Listo, chao Peti.
0: Chao, chao.

0: Después de día 11, buenas noches.
1: Buenas noches, Peti.
0: Doña Victoria, un gusto de escucharte. Ya estamos extrañándote. ¿Cómo están por tu casa, el doctor?
1: ¿Cómo estás?
0: ¿El doctor qué dice? ¿Ya se acostó?
1: Por acá, todo bien.
0: Me alegro, me alegro. Muchos saludos a la familia.
1: Gracias.
0: Y por mañana le deseo muchas felicidades.
1: Gracias, gracias. Igualmente.
0: A ver, ¿qué escuchamos de Julio?
1: Y puede ser Historia de un amor y...
0: Historia de un amor. ¿Y luego?
1: A flor de piel.
0: A flor de piel, es una hermosa canción, ¿eh? Qué buen
1: bien,
0: gusto de tener.
1: Romántica.
0: Sí.
1: Y bueno.
0: Te agradezco mucho, muchos saludos por tu casa.
1: Gracias, igualmente.
0: Bueno, hasta luego. Chao.

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2: 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Muy bien, nosotros les informamos la hora, temperatura, gentileza de Ferretería Onza. La hora 20:48, temperatura del aire, le informamos 23 grados la actual temperatura del aire. La humedad se mantiene en 69%. Nosotros seguimos, Mumi, vamos con más canciones. A ver, se llega Roberto Carlos, amada amante, amada amante. Posteriormente, Sociedad Anónima, te quiero Paco, dice. Yo soy Petty, está equivocada ella, pero bueno.

Reto total con ustedes hasta la hora 22. 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Vamos con estas dos hermosas canciones, muy por favor. Por Leo Dan, dice: parece una nena. Posteriormente, por Calixto Goodman, a solo instrumental. Este grupo es Cereza, algo así es.

0: Patricia Onza, buenas noches.
1: Buenas noches, Patricia.
0: ¿Qué tal? ¿Cómo está?
1: Bien, te llamo para saber por el día de mañana, feliz día de los amigos.
0: Igualmente para ti y para tu familia. ¿Vos estás en Capiatá?
1: Sí, Capiatá, sí.
0: Está muy bien, te agradezco. ¿Qué escuchamos?
1: ¿Qué escuchamos de Salvatore Adamo?
0: Algo, con mucho gusto.
1: ¿Alguna cosa de Salvatore Adamo?
0: Sí, tenemos mucho de Salvatore Adamo.
1: Sí.
0: ¿Y qué querés escuchar?
1: Todo lindo de Salvatore Adamo. Todo lindo de Salvatore Adamo. Bueno, te corto porque va a ser lindo, está cantando Loba.
0: Mi mano en tu cintura, dice.
1: Sí.
0: A pesar de que a mí me gustaría tener otro lado, ¿verdad? Pero no importa eso.
1: Hablamos.
0: Listo, gracias, muy amable, bendiciones.

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1: Buenas noches, Petit.
0: Hola, ¿qué tal?
1: Bien.
0: Hola, Evita, tanto tiempo, gusto de escucharte.
1: Gracias, igualmente. Desde el viernes que estoy libre, estoy por casa ya.
0: Está muy bien.
1: Voy a retirar mi remedio y vengo a quedarme, no sé, nomás hasta cuándo.
0: Está bien. Ahí te están escuchando el ingeniero Eladio Gómez, su familia. También está el licenciado Valentín Galeano, miembro de la cooperativa Medalla Milagrosa. Está en sintonía.
1: Saludos a todos ellos. ¿Y cómo están todos por ahí?
0: Todo bien, todo bien.
1: A todos.
0: Preparando para el día de mañana.
1: El día de la amistad.
0: Sí, sí.
1: El día, piensa que el día de la amistad es todos los días, ¿verdad? El que
0: sí.
1: Va con su amigo dice que vale más que hermanos, dice.
0: Sí, así es.
1: Betty, yo te quiero hacer hoy dos pedidos, ¿sí?
0: Sí, sí, ahí hace, a Mumi, ahí.
1: Saludo a mi querida Mumi, a mi hermosa amiga.
0: Gracias, igualmente, dice.
1: ¿Cómo era? Yo quiero escuchar por Julio Iglesias, quiero. Y por...
0: Quiero por Julio Iglesias.
1: Esta noche voy a salir, no sé, algo así. Hoy para mí es un día especial. Este quiero... Sí se puede.
0: Sí.
1: Peti, un placer saludarte a ti y a la audiencia.
0: Bueno, muchísimas gracias a ti.
1: Seguimos batallando, ¿eh?
0: Vamos a seguir peleando.
1: Vamos a seguir luchando, ¿eh?
0: Sí.
1: Bendiciones, te quiero mucho.
0: Igualmente, muchas gracias.